Señor, desde la profundidad de nuestro corazón te hemos cantado, porque creemos firmemente que tú eres el único que mereces la gloria,

0: 6:43, mi gente hermosa, que no se le haga tarde ya en esta mañana. En esta mañana ya de miércoles 9 de septiembre, ya es mitad de semana. Así es que el ánimo arriba, mi gente bonita, y a trabajar a toda la gente que ya está rumbo a su trabajo. Para todos aquellos estudiantes que ya también están ahí listos para ir a la escuela. Un saludo para las mamis hermosas que también están preparando el desayuno. Ya están poniendo el lunch para esos pequeñines que llevan a la escuela. Así es que un saludote también para todos ustedes. Un abrazo enorme aquí en el rinconcito en el cielo. Recuerden que esta es música para tu alma. Comenzamos ya con en este día y lo comenzamos con toda la buena actitud, ¿sale? Así es que vámonos a seguir disfrutando más que nada de esta música. Pero antes quiero mandar un saludo enorme para una chica muy especial que nos está escuchando allá en Ciudad Cerdán. Un saludote enorme para ti, hermosa. Dice, ponme la canción de Roberto Montoya, ¿Cuándo te conocí? Recuerda que estamos a través de línea y a través de Facebook en este momento, ¿sale? Que tengan una excelente mañana, un excelente día. Vamos a seguir disfrutando más que nada de esta buena música. Esta música que es la cual nos lleva a alimentar nuestra alma y nuestro corazón. Pero que sobre todo nos lleva a darle gracias. Más que nada ser agradecido con ese ser supremo que nos ha dado la vida, ¿sale? Así que muy buenos días en esta mañana. Que el Señor hoy bendiga sus vidas, que bendiga sus caminos, que los bendiga en sus pasos y que proteja a quien amamos, ¿sale? Así es que tengan un excelente y bendecido día. Ya comenzamos, estamos con ustedes. Así es que vámonos con música, pero antes de eso vámonos a una pausa y regresamos con ustedes.
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2: Son las 6:51.

Señor, en esta noche te pedimos una lluvia, Jesús, una lluvia de bendición en nuestras vidas. Toca cada corazón, Jesús.

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son las 7 de la mañana con 25 minutos. Que no se le haga tarde, mi gente hermosa, en esta mañana. En esta mañana que está usted rumbo a donde usted vaya, porque de verdad que a veces, mire, que los seres humanos a veces proponemos, a veces hacemos cosas que nos hacen que no, ¿cómo le puedo explicar? Que no dependamos de Dios, ¿sale? Así es que hoy que usted está ya con vida, antes de salir de casa, recuerde que no hay mejor día de éxito si es que no pone a Dios en primer lugar, ¿sale? Si usted ya va rumbo al colegio, le decía rumbo al trabajo, donde quiera que usted me esté escuchando, recuerde que hay un ser supremo que nos ha dado la vida, que por él hoy estamos y que tenemos, pues gracias a Dios, un nuevo amanecer, ¿sale? Así es que yo le invito en esta mañana que tal vez usted me esté escuchando y cuando... Es que mire, déjeme decirle que cuando estamos con el alma cansada, porque los seres humanos a veces damos mucho a eso porque no le damos descanso a nuestro cuerpo y pues tampoco al alma. Entonces cuando usted esté con el alma cansada y con el corazón triste, lo mejor que usted puede hacer es ir a un lugar solo, un lugar apartado, cerrar los ojos y hablar con ese ser supremo que nos ha dado hasta el día de hoy, que nos ha regalado la vida. No importa que sea en silencio, porque incluso cuando no podemos decir nada, fíjese que Él es el único que puede leer nuestro corazón. Él sabe las intenciones de nuestro corazón, sabe, aunque no hablemos a veces, Él conoce nuestro corazón, ¿sale? Así es que ahí está un pequeño consejo para cuando usted se sienta cansado, cuando sienta que ya no hay salida. Esa es la recomendación que le doy. Apártese en un lugar solo y dígale al Señor: Señor, de verdad, ¿cuánto te necesito? ¿Sale? Así es que en esta mañana, vámonos rápidamente, porque hoy que usted tiene esa gran oportunidad de poder ya estar de pie y de poder hacer su obra en esta mañana, pues dé lo mejor de usted, ¿sale? Así es que hoy miércoles ya estamos llegando a la mitad de semana y hoy que usted está ya haciendo toda la obra que tal vez se propuso el día de ayer y que hoy tuvo esa oportunidad de abrir sus ojos, pues no lo desaproveche, ¿sale? No lo desaproveche, doy lo mejor de usted. Haga que el día de hoy sea mejor que ayer, ¿sale? Así es que vámonos, recuerde que puede usted hoy dar lo mejor al dar un abrazo, ¿sale? Al regalar una sonrisa. Así es que hoy que usted está con nosotros, yo le invito también a que sea agradecido, ¿sabe? Porque hoy, si usted da lo mejor de usted y usted tiene ese trabajo al cual tal vez ya está apurado por salir a ese trabajo, agradezca, porque usted tiene ese trabajo que otro busca. Tal vez usted tiene esa paz que alguien más necesita. Y quizás usted tenga esa salud que un enfermo está anhelando en este momento. Así es que le invito a que sea agradecido, porque usted es realmente bendecido, ¿sale? Y a lo mejor, o quizás no lo sepa, que tiene usted esa gran bendición, ¿sale? Así es que vamos rápidamente a disfrutar de esta buena música y regresamos con ustedes hoy ya miércoles 9 de septiembre. Así es que hoy que tiene usted esa gran bendición, pues disfrútela. Disfrute de este regalo de la vida que nos ha dado nuestro Señor Jesús, ¿sale? Así es que vámonos rápidamente a escuchar aquí algo del Señor Jesús. Adrián Romero se quedó conmigo. Y es que nuestro Señor Jesús, Dios se ha quedado con nosotros, aunque a veces seamos rebeldes y a veces seamos desobedientes, ¿sale? Así es que vámonos y regresamos con más música aquí en el rinconcito en el cielo. Recuerde que esta es música para tu alma.

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1: Son las 7:44.

0: Ya son las 7 de la mañana en esta 7 de la mañana con 48 minutos y estamos ya finalizando este programa. Recuerden que nos vemos a las hoy, el día de hoy vamos a vernos a las 3 de la tarde en Turbo Canciones, ¿sale? Recuerden que es día miércoles y los días miércoles estamos aquí a partir de las 3 de la tarde en Turbo Canciones, ¿sale? Yo me paso a retirar, que tengan un excelente, pero excelente mañana ya en esta hora, ¿sale? Que Dios los bendiga a todos, nos vemos a las 3 de la tarde en este día, ¿sale? En Turbo Canciones. Así es que bye bye, nos vemos en a las 3 de la tarde.
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conoces mi realidad, mi debilidad, mi condición, mi fragilidad. Tú me escudriñas sin complejidad, guías mi ser hacia la santidad, me haces caminar en justicia y verdad, a distinguir entre bien y maldad. Eres tú quien refrenas mi carnalidad, lo sé. Elegiste mi cuerpo como tu morada, lo que para nada merezco. Eres la marca y el sello divino que dice que a Dios pertenezco. Me unges, me abrazas, me llenas

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2: Son las 7:54.

Yo no sé hoy cómo hayas venido aquí a este lugar, pero hoy yo declaro en el nombre de Jesús que por la fe hoy se rompen las cadenas. Hoy yo declaro que por la fe se va la enfermedad. Hoy yo declaro que por la fe se levantan verdaderos adoradores.

0: Son las 8 y 4 minutos.
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1: Son las 8:11.

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0: Estoy aquí, en una flor, haciendo polinización.
1: ¿Haciendo qué?
0: Polinización.

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mecánicos ponen a punto los bólidos. Mientras, Pato parece tener problemas. ¡Allá va!

0: Antes de llegar a la línea de meta, los corredores se han quedado sin gasolina. ¡Qué emoción! Nunca una carrera ha estado tan reñida. Pero los corredores han decidido llegar juntos a la línea de meta. Ha sido un maravilloso empate. ¡Bravo por nuestros locos pilotos! ¡Bravo por una maravillosa carrera!
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0: Son las 8 y 59 minutos.
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0: Son las 9 en punto.

en punto, ¿cómo están? Son las 9 en punto, mi gente preciosa. ¿Cómo amanecieron el día de hoy? Soy su compa Axel Martínez.

Parceros, muy buenos días, ¿cómo están? Oigan, en el hermoso Carmen Tequesquitla amanecimos ya a una mínima de 11 grados. Vamos a tener una máxima de 24. Y es un 70% de probabilidad de que pueda caer el agüita. Ya andamos a una sensación de 18 grados por ahí, más o menos.

Es nada más y nada menos que 9 de septiembre y se celebra nada más y nada menos el Día Mundial del Vehículo Eléctrico. El Día Mundial de la Agricultura. Y el Día Internacional de la Belleza.

Y empezamos nada más y nada menos que con la Consen. Dice, ¿qué vale, compa? Muy buenos días, ¿cómo estás? ¿Cómo amaneciste? Muy bien, ¿Me puedes poner dos rolas, por favor? Tendrás que llorar de los primos de Durango y la de estar enamorado de Golpe a Golpe. Gracias, compa, y te deseo que tengas un maravilloso miércoles, ombliguito de semana. Gracias, mi queridísima Consen, y muchísimas gracias.

de mi terminación 15. Nos pide la canción de la radio de Alene y Yorkie. Y de Don Omar salió el solo.

0: La terminación 41 nos dice: buenos días, compa. Por favor, miénteme de los primos de Durango con Tribal Monterrey y el rey de la cumbia con AB Quintanilla.
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0: Terminación 97 es el mensajito que se está levantando a penitos. Y nos dice: Axel, por favor, superestrella de Aitana y de Sebastián Yatra. Tacones rojos. Vámonos, son las 9:07. A escuchar estos rolones. Regresamos rapidísimo.
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5: Son las 9:23.
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5: Son las 9:23.
7: Ya son las 9:23. Y ya estoy por acá, dice la terminación 70. Axel, porfa, carnal, la de besos y copas de Chayito Valdés. Y a puro dolor en versión salsa.

0: La terminación 21 dice: buenos días. Por favor, vas a llorar por mí. Escucharás. Del Recodo y de Cuarteto, El Apagón.
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0: La terminación 66.
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0: Dice: compadre, por favor, no me llames más. De los alcaldes de Sonora y de Los Ángeles Azules, 17 años.

ver si alguien se está activo y vamos a darle con una dinámica. Adivínenme una rolita. Y llévense dos temitas. Luego, luego. Les voy a poner una fácil, a ver si la atinan. Según yo, está facilísima. ¿Cómo se llama? Este rolón.

0: adivínenme cómo se llama y gánense nada más y nada menos que dos temitas.
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0: Luego, luego.
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0: Vamos a escucharnos, regreso rapidísimo.
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Ah, pues no la atinaron, pero lo que sí fueron que pidieron música, ¿eh? Si andan despertitos en ese sentido. Les voy a dejar, a lo mejor todavía la pueden adivinar, ¿vale?

La terminación 95 nos dice, porfa Axel, del Rey de Corazones, de Ariel Camacho y de la imponente de los vientos de Jalisco, vuelve por favor. La terminación en 49 que nos dice, compadre Axel, Tatu de Álvaro Rod y de Anita y de J Balvin. El don Tom, don Blom, de Blom, de no sé cómo se pronuncie.

semana seguida de Terminación 61. Ya son de los últimos. Yo creo que nada más prácticamente entraría a despedirme. Porque nos dice Axel, por favor, la de Cómo Quieras Que Te Quiera de la Banda del Valle. Y de los Abson fue en un café. Dice, hola porfa, la rola de No Te Vayas de los Amantes de Futuro. Saludos para el 71, el 71. Dice, ahí se los grabo y se los mando. Ahí te va otra vez para que alistes el teléfono, ¿vale? Te voy a dar 5 segunditos.

3, 2, 1. Estás solo en casa. Ah, no, espérate, ese no es. Hola, porfa, la rola de No Te Vayas de Los Amantes del Futuro. Y saludos para el 71, el 71. Saludos, pobrecito, no lo hemos oído. Ah, pues si tú tienes el contacto, pues mándale. Oh, ya llegó el pan ese. Dice, buenos días, Axel, espero te encuentres muy bien. Saludos y ya me voy, yo también. 12 minutitos y me paso a retirar. La terminación 43 segundos. Axel, buenos días. Me programas la canción de Y Vamos a Querernos de Superclass. Y vamos a querernos toda la vida. Y vamos a querernos juntos los dos.

0: dice, por eso ya te vas, aquí nadie te corre, aquí nadie te quiere, ya nadie te quiere. ¿Cómo que nadie me quiere? Está bien, está bien.
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0: Guácalas, Vanessa.
1: 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En Michoacán.
0: Al menos la Consen dice, yo sí TQM dice. No creo que aguantes, mi panes.

porque tengo cosas que hacer, mi panes, cosas que hacer. Soy un hombre últimamente muy ocupado.

Dice, ¿tu audiencia qué? Pues sí, no, el que quiere, el que va a querer y el que no, de una vez. Mi audiencia, mis fans, la gente que me conoce sabe perfectamente que no me voy porque no pueda o no quiera o porque nomás por mis ganas. ¿Qué? Yo me voy por ahí porque tengo chamba, no porque vaya yo a irme a vender pan. Digo, a besuquearme con el del pan. Digo. Ya no sé qué digo. Vamos a gozar. Dice que le vas a la América. ¡Guata! De hecho, sí estoy pensando seriamente, ¿eh? La neta, la verdad. Imagínate, panes, que tú estás trabajando todos los días de lunes a viernes porque sábado no trabajas, que porque estás muy cansado. ¡Ay, pobrecito! ¡Ajá, sí! Y luego el domingo tampoco. Y te llega una, nada más, un ofertón de la panadería. Vamos a hacerla un poquito más cerquita. De las que están en Huamantla, de las grandes. Y que te dicen, vas a ser el socio mayoritario de esta empresa y necesito que te avientes a trabajar y que dejes esa chambita un rato. ¿Qué haces? ¿La dejas? Sabes que te vas a ganar una buena lana, el contrato viene por un año, te vas a llevar un buen dinerito y vas a poder abrir tu panadería. ¿Lo dejas tantito?

No manches, pana, estás bien, chavos, porque anduvieras como yo de lunes a lunes. Sin descanso, trabajando como negro para vivir como que mi panes.

0: dice, bueno, ya siendo sincero, sí, sí le entraba, ahí está. La neta, pues obviamente. Entonces, ¿qué crees, panes? Hoy te tengo una propuesta. Hoy
1: en California,
0: tu sueño se te hace realidad. ¿Estás listo para esta gran noticia?

0: pues obviamente que es de la Consen. Digo, de la Consen, o sea, la idea de la broma, no, o sea, no de otra cosa, porque si no, hombre, ahorita la que va a estar, mira, ay, un friega escribiendo ahorita, va a ser la Rubí, yo qué culpa. Yo nomás digo, la de la idea fue la Consen. No es cierto, esa fue mi ideota. Vamos a gozar. No es cierto, Rubicita. Tú sabes que el Panes te ama mucho, te quiere mucho. Bailes, te quiere ver triunfar.
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0: Y te quiere dar la mejor vida que sea. Aunque lleven poquito a poquito. Al pasito, pero tú sigues echando ganas. Van a lograr todo lo que quieran. Aquí está su compadre, su amigo. Bueno, compadre, aún no, ¿verdad? Uno me das el chiquito, mi queridísimo Panes, para que te lo bautice. ¡Vámonos, mi gente! Ahora sí, ya me les paso a retirar. No me queda más que agradecerles por un programa más. ¡Nos vemos! ¡Chao, chao! ¡Bacalao!
2: Son las 9:55.

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1: Son las 10:41.

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1: 3, 2, 1.
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8: Son las 11 con 3 minutos.

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7: Son las 11:20.

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1: 3, 2, 1.
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1: Son las 12 en punto.
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1: Son las 12 y 4 minutos.
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Buenas tardes a toda mi gente bonita que ya nos está sintonizando. Ya son las 12 con 6 minutos, mediodía, y arranca lo mero bueno, la hora de las banditas y las gruperas que nos ponen a cantar y a bailar donde sea que estés.

0: platicando.
1: Yo soy la nena y estoy muy contenta de estar otra vez aquí contigo. Te voy a estar acompañando de 12 de la tarde a las 2. Con la mejor música, con saludos, complacencias

Así que ya sabes, si quieres tu rolita, si quieres mandar un saludo, mándame tu mensaje o puedes llamarme también al número en cabina 276-105-0281.

hoy, solo hoy, pura banda y grupera. Si usted quiere una canción con el grupo Viento y Sol, con Cuisillos, con Temerarios, con La Adictiva, mándeme su mensajito al número en cabina 276-105-0281. Recuerde que debe ser en el género banda o grupera.

0: vamos a leer los mensajes que ya tengo por aquí. Terminación 58 nos dice: ¿me puedes colocar la canción El Shot con banda Tierra Sagrada, Par de Anillos y Como Quieres que Esté con Cuisillos? Claro que sí, en un momento estarás escuchando tus canciones y qué grandes temas, ¿eh?
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0: Terminación 41 nos dice: hola nena, ¿me puedes colocar la canción Vuelve con Xochitl? Y también la canción Te hice mal con Los Temerarios.
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0: Federico Andy.
1: Terminación 14 nos dice: buenas tardes, ¿me puedes colocar la canción Te Presumo? Y también el chico del apartamento 512. Claro que sí.

Terminación 01 nos dice: ¿me puedes poner la canción 10 segundos con la adictiva banda San José de Mesillas? Ay, ay, ay, claro que sí, ahorita te la coloco.

recuerde que tenemos dos horitas de su programa Hoy Suena. Hoy Suena bandas y gruperas. Si usted quiere escuchar alguna canción de en este género, puede mandármela al número en cabina 276-105-0281. Puede enviarme su mensaje, su audio o también puede marcarme. Recuerde que si me marca o me manda su audio, van a ser las primeras canciones que estaremos escuchando.

De momento vamos a escuchar los temas que ya tengo por aquí, pero antes vamos a una pausa comercial. Recuerde que está con ustedes su amiga la nena y yo regreso con ustedes.

0: compadre.
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0: Son las 12 y 45 minutos.
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1: Son las 12 con 52 minutos.

Terminación 02 nos dice: hola, buenos días, ¿me podrías complacer con unos saludos para Uriel Hernández, Alexis y Alexis Hernández, con la canción de Banda Machos, Sangre de Indio, y la de Maldita Dignidad con Grupo Brindis? Claro que sí, saludos para Uriel Hernández y Alexis Hernández, que nos están escuchando ya en esta tarde. Y en un momento estarás escuchando estas canciones que nos pediste.

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1: Terminación 86 nos dice: buenas tardes, ¿me puedes colocar la canción Rosas Blancas con los Yonix? Claro que sí, ahorita la estarás escuchando.

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1: Terminación 92 nos dice: buenas tardes, nena, ¿me puedes colocar la canción?
0: Está en el asador. Y nos fuimos con
1: el 30 de febrero con Edwin Luna y la Tracalosa de Monterrey. Dime si me quieres con los Caminantes y te olvidaré de los Rodarte. Claro que sí, ahorita las estarás escuchando, ahorita te las busco.

0: estos son los mensajes que tengo por el momento, así que vamos a escuchar estas canciones. Recuerde que si quiere alguna canción de banda o grupera, puede comunicarse conmigo al número en cabina 276-105-0281. Ahí puede enviarme su mensaje por WhatsApp o su audio también.
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0: Está con ustedes la nena y yo regreso en un momento.
1: 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Ah, la la la la. 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
1: Es la 1:40.
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gracias a todos los que nos escucharon, en especial que me escucharon a mí. Que sigan teniendo una tarde excelente y espero se encuentren muy, pero muy bien.

aún faltaron canciones por pasar, pero en un momento las estarán escuchando. Esas se quedan programadas de que sí o sí las escuchan. Las van a escuchar. La la la la. La la la la. De eso no se preocupe, las canciones se quedaron programadas.

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1: Porque él me pidió lo mismo y eso sí no me gustó. Mueve mi pollo, por favor.
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0: más, yo me paso a despedir. Estuvo con ustedes la nena en su programa Hoy Suena.
1: Muéveme el pollo.
0: Bye bye.
1: Por, muéveme el pollo. Por favor, muéveme el pollo que está en el asador.
2: Son las 2:02.

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7: 3, 2, 1.
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8: Pelotero a la bola.
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2: Son las 2:53.

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11: Son las 3:04.

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buenas tardes, ya estamos con ustedes nuevamente en una emisión más de Turbo Canciones. Los saluda aquí su amiga la Flaquita Gómez en este espacio. Un espacio más donde los corredores están ya listos para empezar las carreras, ¿sale? Déjame decirle que estamos a una temperatura mínima de 23 grados en esta tarde y vamos a tener una máxima de 28 grados centígrados. Se siente bastante calor ya por esta tarde, ya iniciando ya estas carreras, y déjeme decirle que el calor está, pero si bien sabroso, ¿sale? Así es que le invito a que no se me vaya a deshidratar por tanta corredera. Hidrátese bien, tome agua. Haga lo que usted tenga que hacer en esta tarde. Así es que vámonos ya arrancando las carreras, porque en esta hora, recuerde que en este programa va a competir el mejor. Podemos tener 1, 2, 3, hasta 4 corredores, pero solo el mejor llega a la meta, ¿sale? Así es que en esta tarde recuerden que hoy es miércoles y estamos hasta las 5 de la tarde. De 3 a 5 de la tarde lo voy a estar acompañando en esta hora. Así es que recuerde que estamos ya iniciando Turbo Canciones en esta tarde, ¿sale? Así es que me pueden mandar sus mensajes, me pueden mandar sus saludos en este momento para felicitar. Si usted tiene algún cumpleañero, usted está cumpliendo, a lo mejor está de manteles largos porque tiene algún aniversario que celebrar en este día, pues mándeme su mensaje para felicitar a aquella persona especial que hoy está de manteles largos. Sale, así es que ya arrancando las carreras, nos vamos rápidamente porque dice aquí, hola, muy buenas tardes. Terminación 14 nos dice, buenas tardes, nos vas a mandar un saludo, aquí te estamos escuchando en la Empresas León, ya estamos preparados para las carreras. Así es que súbale el volumen, dice, porque estamos para disfrutar ya en esta tarde. Así es que seguimos porque las saludas están aquí con nosotros, y rápidamente porque nos vamos aquí. Terminación 16 nos dice, hola, buenas tardes, Flaquita, ya estamos listos para iniciar las carreras. Me pueden mandar un saludo para la señora Mónica Corona que te está escuchando en la Ciudad de México. Nosotros estamos aquí en el Carmen Tequetzquitla, un saludo para ella. Sale, así es que para la señora Mónica Corona que nos está escuchando en esta tarde hasta la Ciudad de México, exactamente. Dice en el estado, ¿qué dicen? La delegación Naucalpan. Sale, un saludote hasta la delegación Naucalpan, aquí del rinconcito de Tlaxcala, desde el Carmen Tequetzquitla. Y vámonos a seguir dando los saludos porque en esta hora dice, hola, muy buenas tardes, Flaquita, ¿me puedes por favor ya complacer con las mañanitas, especialmente para mi hermano que hoy está de manteles largos? Un saludo para el niño Anderson. Anderson Luna, que ya está de manteles largos. Un saludote enorme para él, que ya está de manteles largos. Quisiera saber de dónde nos escucha y cuántos años ya está cumpliendo este pequeñín. Dice aquí, claro que sí, estamos escuchando aquí en el municipio de Coapietzla, exactamente en la colonia Los Ángeles. Ya estamos aquí listos para las carreras, dice aquí, y mi hermano está cumpliendo, dice, solamente 7 añitos. Un saludote para ese pequeñín. Así es que dice, ponle por favor un pedazo de las mañanitas. Y claro que sí, recuerden que este espacio es para los saludos, para felicitar a aquel cumpleañero, lo que les acababa de comentar. Así es que nos vamos rápidamente para este pequeño con las mañanitas a este hermoso niño que ya está de manteles largos, para Anderson Luna, que nos escucha allá en la colonia Los Ángeles, en el municipio de Coapietzla.

0: de enviar su mensaje. Saludotes para este hermoso niño que ya está de manteles largos, ¿sale? Así es que vamos a seguir con los saludos, más que nada, porque dice un saludote enorme aquí, terminación 05, y nos dice un saludo para la familia... ¿Qué dice aquí? La familia Ruiz, sí. La familia Ruiz aquí dice, te estamos escuchando en Santos Degollados. Aquí ya estamos escuchándote y listos para las carreras. Un saludote enorme también para los del rinconcito de Tlaxcala. Claro que sí. Y de verdad, muchísimas gracias por enviarnos sus buenos deseos ya en esta tarde. Así es que vámonos arrancando las carreras. Pero antes de iniciar ya con la primera carrera, déjeme decirle que hoy iniciamos con la letra B. Ya sabe, me puede mandar el artista que inicie con la letra B o su tema para competir que inicie con B, ¿sale? Así que estamos listísimos y el número en camino, recuerde, 276-105-0281 para que me mande su audio, su WhatsApp o su mensaje de texto, ¿sale? Así es que vámonos ya, pero antes de esto, nos vamos a una pausa de nuestros patrocinadores y regresamos con ustedes.
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Estamos de regreso con las carreras, ya estamos para iniciar ya en esta tarde, después de haber escuchado sus mensajes, sus saludos para todos ustedes que ya están con nosotros y que están reportándose, pues vámonos porque iniciamos con la primera carrera. Si usted tiene algún corredor con la letra B, B de bebé, B de bebé, porque algunos la confunden con la V, así es que no. La letra B de bebé, de bueno, de bonito y de barato, ¿sale? Así es que mándenos sus, más que nada sus corredores. Y así es que vamos a iniciar ya la primera carrera porque ya tenemos aquí los corredores en esta tarde. Y nos vamos arrancando ya con la primera carrera de esta tarde. Así es que iniciamos porque tenemos a corredor número uno. Terminación 14 y dice así: yo propongo algo de Bad Bunny 1%. Sale, así es que ahí está el primer corredor y serás considerada como el corredor número 1. Terminación 14, algo de Bad Bunny 1% para iniciar ya esta carrera. Así que les parece si vamos a escuchar aquí el primer corredor, corredor número 1 de Terminación 14. Sale, así es que vámonos y regresamos con ustedes.

tuvo este primer corredor, algo de Bad Bunny, Determinación 14, corredor número 1. Y recuerde que aquí estamos para que nos manden sus votos. Bueno, ahorita que inicie la carrera, ¿sale? Porque tenemos ya corredor número 2. Aquí a Terminación 78 y nos dice: hola, muy buenas tardes, Blaquita. Yo propongo a Jenny Rivera con Besos y Copas. Sale, así es que, mi querida Terminación 78, serás considerado el corredor número 2. Algo de la señorísima Jenny Rivera, Besos y Copas. Sale, así es que es corredor número 2. Vamos a escuchar para que usted también escuche esta canción y que vote por su favorito.

Así es que vámonos rápidamente porque ya te escuchamos al segundo corredor, la señorísima Jenny Rivera, besos y copas. Así que vamos a escuchar el corredor número 3 porque aquí Terminación 65 nos envía su mensaje y dice así: hola, muy buenas tardes, Flaquita. Yo propongo al corredor número 3 algo de Enrique Iglesias, Bailando. Así es que claro que sí, te vamos a tomar en cuenta como corredor número 3, nuestra querida Terminación 65. Y ya tenemos listísimos los tres primeros corredores de esta carrera. Así es que vamos a escuchar aquí al señor Enrique Iglesias, Bailando, propuesta de Terminación 65.

estamos. Ya por aquí se me había atorado el gallo, así es que mire, ya estamos con los tres corredores que tenemos ahorita. Ya estamos casi a nada de arrancar esta primer carrera. Así es que en esta tarde nos envía aquí Terminación 30 y nos dice: yo propongo el tiempo para votar algo de Romeo Santos y Kiko Rodríguez, El beso que no le di. ¡Sale! Así es que ahí está el tiempo para votar ya en esta tarde de Terminación 30. Y nos vamos arrancando ya la primer carrera porque los motores ya están más que calientes, porque ya estuvieron calentando en este tiempo que estuvieron ya iniciando los saludos, iniciando en esta hora. Así es que vámonos ya con la primer carrera. Iniciamos en 2. Ah, no, es en 3. En 3, 2, 1, y que arranque esta carrera.

iniciamos ya con los primeros votos. Aquí algo de Romeo Santos. El beso que no te di. Que no le di más que nada, ¿sale? Que no le di yo porque no, así como que no te di, como que se escuchó algo raro, ¿sale? Así es que terminación 14 dice, yo voto por mi corredor. Así es que es mal, primer voto para Bad Bunny, 1%. Y vámonos porque los, más que nada, los votos ya están aquí, ¿sale? Porque terminación 78 dice, yo no me quedo atrás, yo voto por mi corredor, corredor para Jenny Rivera. Así es que así está hasta ahorita el los corredores. Así es que vámonos porque los marcadores siguen avanzando. Y dice aquí terminación más que, terminación 33 dice, yo voto por algo de Enrique Iglesias bailando. Así es que ahí está. Y terminación 65 dice, yo voto por mi corredor, corredor número 3. Claro que sí, así es que por el momento va avanzando el corredor número 3. Vaya avanzando más que los demás corredores. Así es que trate de alcanzar a este tercer corredor. Y vámonos porque siguen los mensajes. Y aquí terminación 20 dice, yo voto por el corredor número 3. Así es que vámonos porque el corredor número 3 sigue avanzando. Y mientras sigue avanzando, terminación 40 dice, yo voto por la número 2 de terminación 78. Terminación 78 va con un voto más a favor de terminación 40. Y vámonos rápidamente porque sigue terminación 32 nos dice, yo voto por la número 3. Sale, vámonos rápidamente. Y terminación 03 nos dice aquí, hola, muy buenas tardes, flaquita. Le podrías mandar saludos para la gente que estamos escuchando ya aquí en Colonia Mazatepec Sur. Claro que sí, un saludo para Mazatepec Sur. Hasta allá se van los saludos. Y vámonos porque el tiempo de saludos se acabó. Vámonos, ese es el tiempo para votar. Así es que vamos porque terminación 03 dice, también voto por la número 3. Y seguimos avanzando con los votos porque terminación 15 dice, yo apoyo a Bad Bunny. Sale rápido un voto más para Bad Bunny. Y nos vamos porque en esta tarde ya terminación 16 dice, hola flaquita, muy buenas tardes, yo voto por el corredor número 3. Corredor número 3 sale, va avanzando. Y mientras termina la canción, recuerde que este programa es patrocinado por Texturizados Gómez. 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Así es que vámonos rápidamente porque el tiempo de votar se ha acabado y estamos ya porque llegando a la meta, a la parte final de esta carrera. Y nos dice aquí terminación 25 dice, yo voto por la número 3. Así es que vámonos ya porque ahora sí, esta primer carrera. Llegamos a la parte final de esta carrera y afortunadamente solamente un corredor llegó ya a esta primera carrera que ha llegado a la meta. Así es que vamos porque terminación 65 con el señor Enrique Iglesias bailando. Llegó a la meta con 2, 4, 6, 7 votos. Sale dejando así empatados a terminación 78 y terminación 14 de la señora Jenny Rivera y Bad Bunny. Sale, así es que vámonos porque el tiempo es oro y vamos a escuchar este primer ganador ya de esta primera carrera. Terminación 65, algo de Enrique Iglesias bailando.

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acabamos de escuchar al ganador ya en esta tarde. El ganador aquí de terminación 78 se quedó atrás, ¿sale? Así que terminación 65, ahí estuvo sonando tu corredor y más que nada ya ganaste esta primera carrera. Recuerden la dinámica de la güerita que tenía aquí, que cuando usted gana alguna carrera o manda su audio, con mucho gusto vamos a programarles al final de las carreras una canción que usted desee escuchar, ¿sale? Así es que vamos con la segunda carrera porque ya tenemos los corredores listos. Recuerde que hoy estamos con la letra B de bueno, bonito y barato. La B de bebé, la B de beso, de bailando, de todo lo que usted quiera escuchar. Sale, así es que vámonos porque tenemos aquí a terminación 53. ¿Qué terminación es? Vamos rápidamente. No, es terminación 78 que nuevamente volvió a... Nos vuelve a mandar y dice, buenas tardes, Blaquita, yo quiero ganar. Así es que dice, quiero que compita y el primer corredor será algo de Frankie Ruiz bailando. ¿Y cómo no la vamos a aceptar? Sí, aquí los que están con nosotros están pero poniéndose intensos porque quieren que su canción o su corredor sea el que en esta tarde compita. Así es que vámonos. Para que sigan ya las competencias en esta tarde a escuchar algo de Frankie Ruiz bailando determinación 78 y lo vamos a considerar como el corredor número 1.

vámonos ya porque el segundo corredor también está ya listísimo. Y terminación 23 me dice, yo propongo algo de banda MS, me gustas mucho. Claro que sí, y será aceptada como el segundo corredor. Recuerde que la letra B la lleva en banda MS. Sale, así es que eres aceptado y considerado como el corredor número 2. Sale, así es que vamos a escuchar aquí. Corredor número 2 de Terminación 23, banda MS, me gustas mucho.

0: ahí estuvo este segundo corredor, corredor número 2. Así es que, ¿qué le parece? Porque en esta tarde nos vamos con estos dos corredores. Corredor número 1, algo de Frankie Ruiz. Y corredor número 2, me gustas mucho, de Banda MS. ¿Sale? Así es que vamos a continuar con esta carrera. Porque aquí terminación, déjeme ver, terminación 47 nos dice aquí, yo propongo algo de Consuelo Velázquez, me gusta, bésame mucho, para tiempo de votación, claro que sí. Así que vamos rápidamente porque el tiempo para votar será algo de Consuelo Velázquez de Terminación 47, quien nos propuso aquí su canción. ¿Y qué canción, Esa mejor la habían puesto para competir. Pero bueno, ya nos los envió para el tiempo para votar, ¿sale? Para que voten ustedes que ya están aquí. Y así es que nos vamos a ir a la carrera. Pero antes de irnos a esta carrera, vamos a ir a una pausa de nuestros amigos. Nuestros amigos patrocinadores, ¿sale? Así es que vámonos rápidamente y regresamos ya para iniciar esta carrera. Así es que súbale y regreso con más aquí en Turbo Canciones.
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ya continuando con estos dos corredores, nos vamos a iniciar ya la segunda carrera en esta tarde. Ya segunda carrera para que en esta hora usted vote por su favorito, vote por el mejor o vote por el que usted quiere escuchar ya en esta tarde. Así es que arrancamos la segunda carrera. Algo de el señor Frankie Ruiz bailando. Así también va a competir contra Me Gustas Mucho de Banda MS. Así es que súbale a su radio y regresamos en esta carrera. Vamos a escuchar el tiempo para votar. Algo de Consuelo Velázquez, Bésame Mucho. Así es que inicia la carrera en 3, 2, 1 y arranquen.

0: ya mire, ya casi vamos a la mitad de canción, así es que vámonos rápidamente porque llegan los primeros votos y nos dice así, terminación 78, dice yo voto por mi corredor porque quiero que gane mi corredor, sale, dice terminación aquí, terminación 23, yo voto por también mi corredor y vámonos rápidamente porque están llegando los mensajes y nos dice así, terminación 33, dice voto por la número uno, claro que sí, lo anotamos para el señor Frankie Ruiz y vámonos porque en esta tarde, terminación 29, dice yo voto por Frankie Ruiz también, claro, así es que vámonos rápidamente en esta hora y nos dice aquí terminación, déjame ver, qué terminación 27, ándale, terminación 27 dice yo voto por algo aquí del señor Frankie Ruiz también, vámonos porque esto está poniéndose intenso, así es que apoyen a Banda MS Determinación 23 porque en esta tarde ya está aquí con nosotros, así es que rápidamente envíen sus mensajes y dice aquí en esta tarde Determinación 03 dice yo voto por Banda MS, claro que sí, lo ponemos para Banda MS y nos dice aquí en esta hora Determinación 65 dice yo voto por algo del señor Frankie Ruiz, la número uno, corredor número uno, así es que vámonos porque el tiempo es oro. Determinación 15 dice voto por Frankie Ruiz, también se va el voto para Frankie Ruiz, así es que dando ya casi llegando a la parte final de esta carrera, nos vamos porque ándale.
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está. Estamos festejando porque terminación 78 y se le hizo ganar a esta terminación. Sale porque tenemos 2, 4, 6 votos para el señor Frankie Ruiz bailando de terminación 78, dejando así hasta el final. Bueno, ya dejándolo con un espacio muy grande. A Banda MS, me gustas mucho con solamente 2 votos, ¿sale? Terminación 23, tal vez la próxima serás el ganador, ¿sale? Batállale, o sea, como aquí, como en la terminación 78 que dice yo vuelvo a poner mi canción y que gane, ¿sale? Y claro que sí, ganó terminación 78 con el señor Frankie Ruiz bailando. Así es que vamos a escuchar el ganador en esta tarde. Ya son las 3 de la tarde con 55 minutos. Y vámonos a escuchar aquí algo del señor Frankie Ruiz en esta tarde como ganador de esta segunda competencia.

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2: Son las 4 en punto.

regresamos con ustedes. Acabamos de escuchar algo del señor Frankie Ruiz en esta tarde ya, como segundo ganador de esta competencia. ¿Sale? Así es que vámonos, porque ya están más que listísimos los siguientes corredores en esta tarde. ¿Sale? Así es que vámonos rápidamente, porque tenemos aquí ya los... ¿Cuántos corredores tenemos? A ver, dime, mi queridísima ingeniera. Tenemos aquí ya a tres corredores que ya están listísimos para iniciar esta carrera, ¿sale? Y vámonos, porque dice aquí terminación 47. Hola, Blanquita, buenas tardes. Yo propongo algo de Mon Laferte, Mi Buen Amor. ¿Sale? Así es que claro que sí, terminación 47. Tú eres nuestro primer corredor en esta tarde, ya iniciando la tercera carrera, la tercera contienda en esta hora. ¿Sale? Así es que vámonos, porque iniciando ya rápidamente esta carrera, nos vamos. Corredor número uno, algo aquí de Mon Laferte, Mi Buen Amor, determinación 47.

chicas, ya vemos que hay algunos que se les durmió en esta... En esta tarde se les durmió más que nada el gallo aquí, como terminación 48, que dice que apenas se está enterando que ya estamos en las carreras. Hola, dice, ¿qué letra está participando? Buenas tardes, claro que sí, mi buena amiga de terminación 48. Hoy es la letra B. Sale, recuerden que los días miércoles estamos a partir de las 3 de la tarde. Y según yo, la nena les tuvo que ver anunciado que a las 3 iniciábamos de 3 a 5 el día miércoles. La verdad, tengo otros compromisos y tengo que retirarme antes. Es por eso que desde la semana pasada estuvimos a las 3 de la tarde. Hoy estamos también así. Ya vamos a mitad de carrera. Ya son las 4 de la tarde con 4 minutos. Sale, así es que, amiga de Terminación 48, ahí está la letra B. Sale, dice, ¿en la canción o en la artista? Claro que sí, en la canción o en la artista, en la que tú quieras. Sale, claro que sí, así es que vámonos, porque ya tenemos a nuestro primer corredor aquí, a Mon Laferte, determinación 47, y vámonos porque tenemos al segundo corredor rápidamente, ya lo tenemos con terminación 16, y nos dice aquí, hola flaquita, dice, yo quiero proponer algo de Riley, amor del bueno, sale, así es que es considerado el número 2, corredor número 2, aquí a amor del bueno, determinación 16. Sale, así es que vámonos. Y si nos llega el tercer corredor, con mucho gusto lo vamos a aceptar. Sale, así es que súbale porque ese es el corredor número 2. Amor del bueno, determinación 16.

Continuamos con ustedes porque aquí terminación también nos dice terminación 63 también nos dijo hola, muy buenas tardes, güerita. Así es que pues anda más atrasado aquí mi buen amigo. Dale, así es que vamos porque terminación 48 nos dice, a ver, terminación 48 va a estar más que nada ya. Te vas a tomar en cuenta como el corredor número 3, ¿sale? Corredor número 3, terminación 48 y dice algo de Benassi, California, Drami. Con mucho gusto vamos a colocar y vamos a tomarlo en cuenta el corredor número 3. A ver qué nos dice aquí. Más que nada dice, se me fue el avión que hoy Turbo Canciones comenzaba más temprano. Yo digo que me traen bien enamorada y mal correspondida. ¡Ándale! No, pues... ¿qué le podemos decir aquí a nuestra buena amiga? A ver, ingeniera, ¿qué le decimos? Dice ella, no sé, yo no sé nada. Pues esperemos. Bueno, tú sabes más que nada de quién andas enamorada y mal correspondida. Dale, así es que vámonos rápidamente porque seguimos ya con esta tercera carrera ya que tenemos en esta tarde. Así es que vamos a tomar en cuenta terminación 48 a Benny Banassi con California Dream. Sale, así es que vámonos, porque este es nuestro tercer corredor de terminación 48.

¿Qué crees que con esta canción aquí mi ingeniera ya está moviendo los pies aquí? Está muy buena esta canción, sale terminación 48. Así es que vámonos porque iniciamos ya. Porque, aquí nos está mandando el tiempo para votar aquí de terminación 27 y nos dice... Yo propongo el tiempo para votar, flaquita, que sea buenas noches, mi amor, de los tres diamantes. Así es que llegamos aquí rápidamente porque otra terminación 27 nos está escribiendo. A ver, vamos a ver qué nos está escribiendo. Porque aquí tenemos a terminación 6727 y tenemos a terminación 8527. Dice, hola, buenas tardes, güerita. Voto por la número uno. A ver, ¿cuál es la número uno? Quisiera que me diga cuál es la número uno. Sale, vámonos porque aquí está un audio, vamos a escucharlo. Bueno, ahorita vamos a escucharlo. Primero, vamos ya porque vamos a arrancar la primer carrera ya. Ahora la primer carrera, no, ya estamos en la tercera carrera, yo también estoy norteada. Estamos igual que la terminación 48 que nos está aquí también ya. Ya nos norteo junto con ella, sale. Así es que vámonos porque iniciamos ya esta carrera en esta tarde de... Ya de miércoles, ya 9 de septiembre. Así es que vámonos a iniciar y arrancamos esta carrera con tres corredores. Escuchamos aquí a el corredor número uno, algo de Mon Laferte, mi buen amor. Y también escuchamos a Rayleigh, amor del bueno, es nuestro corredor número dos. Y escuchamos también a Benny Benassi, California Dream, determinación 48, corredor número 3, ¿sale? Así es que en esta tarde nos vamos rápidamente arrancando ya con la tercera carrera. Iniciamos en 3, 2, 1, arrancamos la carrera ya en esta hora.

como que nuestra ingeniera buscó, bueno, más que la ingeniera, como que nos está fallando aquí algo aquí en esta canción. Así es que vámonos rápidamente a poner otro tiempo para votar. Vamos a escuchar algo de Chayanne bailando bachata en esta hora, porque quien nos solicitó esta canción, pues como que no la tenemos muy, como que muy clara, ¿sale? Así es que vámonos rápidamente y regresamos. Vámonos a tiempo de votar porque ya tenemos los primeros votos. Así es que súbale y rápidamente vote por su preferido.

0: Tenemos rápidamente el conteo porque terminación 27, perdón, dice yo voto por la número uno. Así es que apúntale, mi ingeniera, rápidamente. Voto número para la número uno, Mon Laferte. Y vámonos porque tenemos aquí unos audios y vamos a escucharlos en esta hora. Así es que súpale. Vamos.
1: Mi voto es por Amor del Bueno.
0: Ahí está. Vamos a
2: hacer. Mi voto es por Amor del Bueno.
0: Ahí estuvo. Ya terminación 88. Ahí están tomados y considerados tus votos. Sale. Vamos rápidamente porque terminación 48 dice: yo voto por mi corredor, flaquitita. Claro que sí. Terminación 48 vota por su corredor. Así es que vámonos rápidamente porque terminación 78 dice: yo voto por Mon Laferte, por favor. Claro que sí. Vámonos a seguir con los corredores. Y más que nada con los votos en esta hora. Dice aquí rápidamente: terminación 92. Yo voto por la número. Por la número 2 vota, no, por la número 3 está, por la número 3 vota. Y vámonos porque vamos empatados ahorita en esta. Así que mande sus votos para que gane el mejor. Terminación 16 dice: yo voto.

0: rápidamente, vámonos porque terminación 15 dice yo voto por la número 2. Rápidamente, vámonos, vámonos porque dice en esta hora terminación 04, aquí está terminación 04, dice yo voto por la número 2. Rápidamente, vámonos, vámonos avanzando porque cuéntale ese, mi ingeniera, ese voto también de terminación 04 para la número 2. Y vámonos porque terminación 65 dice yo voto por Mon Laferte, por favor, claro que sí. Vámonos porque terminación 48, que vote tu familia, que vote el que sea, porque ya estamos en la terminación, ya estamos casi finalizando y tu corredor va quedando atrás, así es que bótale, bótale rápidamente. Dice aquí terminación 14, yo voto por la número 3. Ah, ya llegó el apoyo para terminación 48. Vámonos rápidamente porque terminación, aquí está ya terminación 06, nos dice yo voto por aquí algo de Amor del Bueno de Rayleigh, por favor. Vámonos y dice aquí terminación 17 dice yo voto por Mon Laferte. Vámonos ya porque llegamos al final de esta carrera y con ustedes llegamos a la parte final. Así es que vámonos porque vamos a escuchar más que nada ya a nuestros corredores y en esta tarde llegamos empatadísimos a esta carrera ya en esta tarde y tenemos aquí, cuéntale mi ingeniera rápidamente, los votos. Tenemos 1, 2, 3, a ver, 1, 2, 3, 4, 5, 6 para Mon Laferte, así como 1, 2, 3, 4, 5, 6 de Rayleigh, Amor del Bueno. Y tenemos 4 votos para terminación 48, esta vez sí que se quedó hasta atrás mi terminación 48, pero no te preocupes, porque en esta tarde todavía tienes oportunidad de ganar. Dale, así es que vámonos rápidamente a escuchar nuestros, vamos rápidamente a escuchar nuestros ganadores y este empate en esta tarde, de verdad que estuvo bien reñida la carrera. Vámonos rápidamente a una pausa comercial y regresamos con ustedes a escuchar estos dos ganadores, algo de Rayleigh, Amor del Bueno, determinación, enséñame qué terminación es, la que ganó. Ándale, terminación 16 y también terminación 47, Mon Laferte, Mi Buen Amor. Así es que estas dos canciones quedaron empatadísimas y nos vamos. Regresamos a escuchar y disfrutar de esta buena música.
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1: Son las 4 con 30 minutos.
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Y pues ya los queremos poner a bailar aquí con esta canción. También ya se siguió de largo. Y de verdad que estaba muy buena también esa canción, ¿sale? Así es que vámonos porque nos vamos por la última carrera. Ya son las 4 de la tarde con 35 minutotes. Mi gente bonita que nos está escuchando ya en esta tarde aquí en Turbo Canciones, ¿sale? ¿Y qué creen? En esta tarde traigo dos corredores. Dos corredores que yo les estoy proponiendo. ¿Sale? Aquí estoy proponiendo dos corredores. Algo aquí. Ya nada más quiero que ustedes voten por esos corredores. ¿Sale? Y que gane el mejor. Voy a poner algo de Oscar Maidón. Tu boda. Para todos aquellos que les gusta la música de Oscar Maidón. Y vamos a escuchar aquí algo también de... Vamos, porque... Vamos a poner aquí la... Algo de Romeo Santos. La Bella y la Bestia, ¿sale? Es que van a competir estas dos canciones en esta tarde y que gane el mejor, yo solo espero sus votos. ¿Cómo la ven, mi gente hermosa? Vamos a ver, porque aquí el teléfono nos está sonando y a ver, aquí en Terminación 63 nos envía algo. A ver, ¿qué es lo que nos dice? Yo quiero un corredor. A ver, dime, ¿qué corredor quieres, Terminación 63? A ver, dime, ¿qué corredor? Ahí me está escribiendo. Aquí vamos porque ya se están empezando a votar. Respíreme tantito. Vamos a ver porque aquí me va a desafiar. Aquí Terminación 63. Yo con mis dos corredores y él quiere poner su corredor. O ella, no sé qué es. Pero aquí Terminación 63 va a... Nos va a enviar un corredor. Y vamos a ver que gane el mejor. ¿Sale? Dice Terminación. Terminación 63 ya nos envió su corredor. Dice la de Enrique Bumburi al final. ¡Ándale! ¡Se va a poner bueno esto! Así es que vámonos porque vamos a iniciar ya en esta carrera. Aquí nada más que mi ingeniera me ponga el fondo musical, lo que queremos, algo aquí que lo encontremos más que nada, Terminación 63, ¿sale? Que estén en nuestro repertorio y con mucho gusto lo vamos a colocar. ¡Sale! Algo de Enrique Bumburi. Dice aquí al final. Así es que... ¿Qué les parece si en esta tarde, en lo que mi ingeniera busca esta canción, nos vamos con una pequeña información? 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
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Vámonos rápidamente porque ya están enviándonos sus votos y aún no iniciamos. Así que vamos a escuchar aquí a nuestro primer corredor que les propuso aquí la flaquita. Algo aquí de Oscar Maidón, Tu Boda, corredor número uno. Así es que vamos a escucharlo y seguimos con los demás porque tenemos tres corredores en esta última carrera.

acabamos de escuchar al corredor número 2, algo de Romeo Santos, La Bella y la Bestia. Así que vamos rápidamente con el corredor número 3, porque el tiempo es el que ya se nos está terminando. Y vamos porque Enrique Bunbury al final, y vamos a ver que gane el mejor en esta tarde. Así es que súbale, terminación 63, corredor número 3, a Enrique Bunbury y al final.

Ahí estuvo. Ahí está esta canción de... A ver... Algo de Enrique Bunbury. Y al final, en esta tarde, Determinación 63. Así es que iniciamos esta carrera, pero para que la iniciemos y demos el tiempo para votar, vamos a escuchar algo de Monchi y Alexandra Hoja en Blanco. El tiempo para votar, así es que súbale y que gane el mejor. Así es que iniciamos en 3, 2, 1 y arranquen esos corredores.

0: que ya está avanzando esta carrera. Y aquí tenemos las terminaciones rápidamente que están empezando a votar, porque en esta tarde llevamos aquí rápidamente terminación 32 y nos dice: yo voto por la 2 para Romeo Santos, vota por la 2, terminación 32. Vámonos rápidamente porque seguimos con los... Aquí dice terminación 27, dice voto por Enrique Bumburi. Enrique Bumburi es el corredor número 3. Y vámonos porque rápidamente seguimos con los votos. Dice aquí terminación 48, yo voto por Bumburi. Claro que sí, mi amiga, terminación 48, Enrique Bumburi lleva ya ahorita 2 votos. Y vámonos porque sigue avanzando. Terminación 0, terminación 34 aquí. Anda, bienvenida a terminación 34. Aquí dice: yo voto por algo de Romeo Santos, La Bella y la Bestia. Claro que sí. Y así que nuestro buen amigo Oscar Maidón, pues como que se está quedando al final. Y eso que es uno de los temas bien pegadores, ¿eh? Así que vámonos rápidamente porque seguimos con los votos. Y nos dice aquí terminación 16, dice voto por la número 2. Claro que sí. Vámonos porque es para Romeo Santos. Y seguimos porque terminación 78 dice: hola, Blaquita, yo también voto por la número 2. Así es que, a ver, vámonos rápidamente. Terminación 63, no te quedes atrás. Vámonos a seguir votando por tu corredor. Y vámonos porque sigue aquí terminación 47 nos dice: yo voto por la número 3. Ándale, ya se está emparejando esto. Vámonos rápidamente porque vamos porque dice terminación 03, yo voto por la número 1. Ándale, ya tenemos el primer voto para terminación para Oscar Maidón, que ya también está aquí con nosotros, ¿sale? Así es que seguimos con estos votos y nos dice aquí terminación 46 nos dice: yo voto por la número 2. Ándale, ya se va para Romeo Santos. Así que sígale votando en esta tarde, porque terminación 19 dice: yo voto por la de Enrique Bumburi. Así es que vámonos, porque no esperemos que sea un empate. Y si es un empate, pues vámonos a escucharla, a disfrutar de esta música. Porque aquí terminación 33 nos dice: hola, muy buenas tardes, Blaquita. Un saludo para los taxistas de Colonia Centro. Ándale, esos taxistas sí que andan bien animados. Y cada, bueno, diario me mandan su mensaje. Así que terminación 33 dice: yo voto por la número 3. Ándale, también para Enrique Bumburi. 2, 4, 5, van empatados hasta en esta hora. Así es que antes de que termine y finalice el tiempo para votar, esperemos el desempate. Ya nos estamos esperando porque queremos más votos. Así es que envíe su mensaje rápidamente. Aquí terminación 37 nos dice: muy buenas tardes, Blaquita, yo voto por la número 2. Ándale, para el señor aquí, don Romeo Santos. Vámonos rápidamente, avancen, porque terminación 22 nos dice: yo voto por la número 1 de Oscar Maidón. Ándale, ya se fueron con el que menos tiene votos. Ándale, voten ya por... Si en el tiempo final llega para... Ándale, ya está sonando otra vez aquí. Tenemos un audio rápidamente porque terminación 88 nos manda su audio. Y vamos a escucharlo en esta hora.
1: Mi voto es por Enrique Bumburi.
0: Ahí estuvo este voto de terminación 88 para la número 3. Terminación 88 ya le dio el empate aquí a nuestro buen amigo de Romeo Santos. Así es que vámonos, porque si no llega más, vamos aquí. Dice, híjole, ya envió otro. A ver, vamos a enviar a escuchar otra vez este audio. Manda otro audio y dice, a ver, ¿qué dice?
2: Mi voto es para Enrique Bumburi.
0: Ándale, dice que por la de Enrique Bumburi. Ah, su mecha, aquí está. Y vámonos porque si llegan a ver.
3: 4, 3, 2, 1.
0: Ahí estuvo. Acaba de sonar la chicharra del tiempo para votar, que ya finalizó esta carrera. Y nos quedamos con un buen sabor de boca. Y ándale, salió respondón este corredor, terminación 63. Muchas felicidades, porque de verdad que yo pensaba que me iba a llevar este triunfo, o nos íbamos a llegar los dos a la meta, y no. Ganaste tú, mi buen amigo de terminación 63, con algo aquí de Enrique Bumburi al final. y nos arrasó tanto al señor Oscar Maidón y a mí con 1, 2, 3, 4, 5, 6, 7 votos a favor. Enrique Búmburu de Terminación 63. Ah, nos quedamos porque algo de Romeo Santos quedó con 1, 2, 3, 4, 5, 6 votos. Por un pelito de rana calva me ganaste. Si hubiera alcanzado a sacar la lengua, hubiera llegado junto contigo a la meta. Sale, aquí el señor Oscar Maidón, pues se quedó con solamente y únicamente 2 votos. Sale, así es que vamos a escuchar al ganador ya en esta tarde. Son las 4:51. Escuchamos al señor Enrique Búmburi, Determinación 63. Y regreso para despedirme.

Acabamos de escuchar al último corredor. De verdad que me voy, ahora sí, que me voy decepcionada de mí misma. Yo pensé que mi público me iba a apoyar. Y no, porque apoyó a Terminación 63. Pero qué bueno, me voy con un buen sabor de boca. Porque de verdad que toda la gente que estuvo conmigo en esta emisión de Turbo Canciones estuvo a flor de piel con las carreras. Estuvo mejor que nada, ¿sale? Así es que de verdad, muchísimas gracias por estar conmigo. Recuerde que los días miércoles estoy de 3 a 5 de la tarde con ustedes aquí en Turbo Canciones, ¿sale? Déjeme comentarle que tal vez el día de mañana puede ser que no esté. Voy a ver con el compa Axel, ojalá y me pudiera cambiar mi programa, porque si de igual manera él no puede, porque también él es un hombre muy ocupado y de negocios, puede ser que no me lo pueda cambiar, ¿sale? Así es que desafortunadamente si no me lo puede cambiar, pues no va a haber Turbo Canciones el día de mañana, ¿sale? Pero ahí les voy a estar avisando durante la mañana, porque recuerden que yo estaré con ustedes a las 6 de la mañana en el rinconcito en el cielo, ¿sale? Ahí les estaré dando nota y a través de... Si es que entro yo temprano, pues ya estaré... Si yo entro temprano, el compa estará a las 4 de la tarde, ¿sale? Pero si ven que el compa llega a las 9 de la mañana, eso quiere decir que no voy a estar con ustedes a las 4 de la tarde. Desafortunadamente y afortunadamente tengo que salir, porque la verdad también la salud es primero y tengo que cuidar de mi cuerpecito, ¿sale? Así es que de verdad tengo una cita que no la puedo cambiar, intenté cambiarla y no pude hacerlo. Así es que de verdad... perdónenme y discúlpenme, ¿sale? Así es que se quedan avisados toda mi gente hermosa que está los a las 4 de la tarde. De verdad, muchísimas gracias por estar conmigo. Y ese es el pequeño aviso que tengo para ustedes, ¿sale? Sin más, por el momento yo me paso a retirar. Estuvo con ustedes aquí la Flaquita Gómez y compañía, porque tengo aquí mi ingeniera a mi lado, que de verdad que nos la pasamos bien chévere aquí con las canciones que proponen y con... de verdad, con todas las cosas que me mandan, los stickers, los saludos y las canciones que me proponen, ¿sale? De verdad, muchísimas gracias. Que tengan una excelente tarde. Estuvo con ustedes la Blaquita Gómez. Nos vemos mañana en el rinconcito en el cielo. Bueno, no nos vemos, nos vamos a escuchar, ¿sale? Así que tengan una excelente mañana. Hasta la próxima. No, una excelente tarde, perdón. Recuerden, aquí estoy disvariando con el calor. Recuerden que a las 8 de la noche está la comadre Gina en sintonía del recuerdo, ¿sale? No la dejen sola. La comadre Gina está aquí para complacerles con esas canciones del ayer. Esas canciones para enamorar. Esas canciones para dedicar. De 8 a 10 de la noche está con ustedes la comadre Gina. Así es que ahí va a estar nuevamente con ustedes. Yo me paso ahora sí a retirar. Que tengan una excelente tarde, noche. Hasta la próxima.

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3: Son las 5:22.